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¿Qué tal, amigos y amigas? Quizás el martirio de San Ignacio de Antioquía es uno de los martirios que más huella dejó en los primeros cristianos. Para hablar de esto, voy a tomar en cuenta la información que nos da la leyenda dorada de Santiago de la Vorágine, de la cual ya te he hablado en otras ocasiones. Antes de leer lo que nos dice el texto, quisiera informarte lo siguiente. Cuando a una persona durante el tiempo de persecuciones se le acusaba de ser cristiana, tenía derecho a un juicio. Se le llamaba delante de determinados jueces y se le preguntaba si era cristiana. Si la persona decía que no era o bien renegaba de su fe, se le dejaba tranquilamente en libertad. ¿Cómo se comprobaba que no era cristiana o cómo se comprobaba que estaba renegando de su fe? En una forma muy sencilla, la persona era invitada a hacer un sacrificio a los dioses paganos. ¿De qué manera? Generalmente tomando un poco de incienso y colocándolo en carbón para que este incienso fuera una ofrenda a los dioses paganos. Fíjate, qué manera tan fácil de librarse de la muerte. Si una persona era cristiana y quería librarse de la muerte, podía mentir. Pero el gran problema, ¿cómo quedaba ante la comunidad? Y sobre todo, si la persona que era acusada era obispo de algún lugar, es decir, alguien que tenía que ser maestro, guía, ejemplo, ¿qué pasaría con un obispo que renegara públicamente de su fe? Estaría haciendo pedazos todo lo que su predicación había realizado. Por esta razón, es importante valorar la valentía, el testimonio, de hecho la palabra mártir en griego significa testigo, el testimonio y sobre todo la coherencia que los mártires vivieron. Se podían liberar fácilmente de la muerte terrena, pero sabían que darían un mal ejemplo y además estarían fallándole al Creador y a Cristo Salvador. Ya entendiendo esto, te voy a leer entonces el texto que nos ofrece la leyenda dorada sobre San Ignacio de Antioquía, que por cierto fue el primero que habló de la iglesia como católica. Es decir, la palabra católica fue utilizada para indicar que la iglesia era universal, estaba abierta a todas las personas porque Cristo había venido a salvar a todos. Ignacio fue discípulo de San Juan evangelista y obispo de Antioquía, de ahí su nombre de Ignacio de Antioquía. El emperador Trajano, que inició su reinado hacia el año 100, al regresar victorioso de una de sus campañas guerreras, comenzó a perseguir a los cristianos. Enterado Ignacio de que los seguidores de Cristo estaban amenazados de muerte, temiendo que algunos por debilidad renegaran de su fe, y decidido a infundirles fortaleza con su ejemplo, después de pedir intensamente a Dios la paz de la iglesia, se presentó espontáneamente ante Trajano y le comunicó con admirable valentía que él era uno de aquellos a quienes sus esbirros andaban buscando.

0: El emperador lo prendió, lo amarró con cadenas, lo entregó a 10 soldados y ordenó a estos que lo llevaran conducido a Roma y que lo arrojaran en medio del circo para que las fieras lo devoraran si no habían conseguido hacerle renegar de su fe durante el camino. Lejos de renegar de Cristo, el santo aprovechó aquel viaje a Roma para enviar cartas a varias iglesias, animando a los fieles a perseverar en la confesión de su religión cristiana. Fueron 7 cartas las que San Ignacio escribió, todas ellas maravillosas. Continúa el texto. La historia eclesiástica nos ha transmitido el texto de una de ellas, la que escribió a la iglesia romana rogando a sus destinatarios que no impidiesen el martirio que le aguardaba. Desde Siria hasta Roma, escribe el santo en la aludida carta, a lo largo del viaje por tierra y por mar, de día y de noche, vengo luchando con las fieras porque estos 10 soldados que me conducen atado y amarrado se portan conmigo no como personas sino como leopardos. Parece que mi paciencia los excita. Cuanto más mansamente me porto, más cruelmente me tratan. Yo, empero, lo aguanto todo y procuro enriquecer mi alma soportando los inicuos tormentos a que me someten. Esas otras bestias que en el circo de Roma me esperan no me inspiran miedo. Al contrario, desde aquí las saludo. Deseo estar cuanto antes a la vista de ellas y que las suelten contra mí para que despedacen mi cuerpo y disfruten devorando mis carnes. Cuando me arrojen a la arena, yo mismo las invitaré a que se acerquen a mí y me desgarren. Y si ocurriere lo que en otras ocasiones ha sucedido, es decir, si se mostraran tímidas y reacias y no acudieran a ensañarse conmigo, las llamaré, las azuzaré y, si fuese preciso, introduciré mi cabeza entre sus fauces y mis miembros entre sus garras. A vosotros os ruego que no hagáis nada para evitar mi muerte. Yo sé muy bien lo que me conviene. Ansío que caigan sobre mí y en mí se concentren fuegos, cruces, fieras, descoyuntamientos de huesos, desgarramientos de todas las partes de mi cuerpo y todos, absolutamente todos los géneros de tormentos que el diablo sea capaz de discurrir, con tal de que mi alma merezca ser unida a Jesucristo. Hasta aquí el texto de una de las cartas de San Ignacio, que menciona, por cierto, todos los tormentos que en aquel tiempo se utilizaban para martirizar a los cristianos. Continúa el texto. Al llegar a Roma, fue llevado ante Trajano, quien al verle le dijo: Ignacio, ¿por qué has sublevado contra mí a los de Antioquía? ¿Por qué has tratado de convertir a mis súbditos al cristianismo? El santo le respondió: ojalá pudiese convertirte también a ti. Entonces sí que entrarías en posesión de un poderosísimo imperio. Si sacrificas en los altares a mis dioses, le propuso Trajano, te haré príncipe de todos los sacerdotes. Ignacio le comentó: ni ofreceré sacrificios a tus dioses, ni me interesa la dignidad que me ofreces. Puedes hacer conmigo lo que quieras. Te aseguro que por mucho que me maltrates, no conseguirás que cambie de opinión. Trajano dijo: lleváoslo inmediatamente de aquí. Encerradlo en el calabozo más lóbrego de la cárcel. Amarradlo con cadenas de hierro a un poste y dejadlo allí. No le deis absolutamente nada de comer ni de beber, y cuando pasen 3 días, conducidlo al circo y arrojadlo a las fieras para que éstas lo devoren. 3 días después de esto, reuniéronse en el circo el emperador, el senado y todo el pueblo para presenciar la lucha que el obispo de Antioquía había de sostener con las fieras. Trajano tomó la palabra y dijo: puesto que Ignacio persevera en la soberbia y contumacia, sacadlo al medio de la pista, dejadlo en ella bien atado, y luego soltad 2 leones para que lo despedacen y devoren hasta la última brizna de su cuerpo. Colocado Ignacio en el centro del circo, mirando a la multitud que llenaba los graderíos, dijo: romanos, asistentes a este espectáculo, no creáis que cuanto hasta ahora he padecido y sufrido, y lo que actualmente soporto, va a quedar sin recompensa. Si he sido condenado a este suplicio, no es porque haya cometido algún crimen, sino por fidelidad a mi Dios. A continuación, según la historia eclesiástica, añadió: «Trigo de Jesucristo soy, las muelas de las fieras me molerán y me convertiré en pan puro». Al oír estas palabras, Trajano exclamó: «Reconozco que la tolerancia de los cristianos es grande. Jamás griego alguno soportó por sus dioses lo que estos soportan por el suyo». Ignacio contestó: «Mi resistencia y fortaleza proceden no de mi naturaleza, que es como la de los demás hombres, sino de la gracia y de la ayuda de Jesucristo». Dicho esto, dirigiéndose hacia donde estaban parados los guiones, comenzó a llamar su atención y a animarlos a que se lanzaran sobre él e hicieran su oficio de devorarle. Los leones, en efecto, respondiendo al reto del santo, corrieron hacia donde él estaba, se arrojaron sobre su cuerpo y con sus garras lo ahogaron, pero no osaron comer ni una pizca de su carne. Trajano, admirado del respetuoso comportamiento de ambas fieras para con el mártir, abandonó el circo inmediatamente, advirtiendo a sus soldados y al pueblo que si alguien quería recoger el cuerpo de Ignacio, no lo impidiesen. Y en efecto, no lo impidieron. Debido a esto, algunos cristianos se hicieron cargo de él y lo enterraron honoríficamente. De esta manera concluye la parte del martirio de San Ignacio de Antioquía, de acuerdo a la leyenda dorada de Santiago de la Vorágine. Y esta historia que hemos escuchado nos podría introducir también en la vida de tantos santos mártires de los primeros inicios del cristianismo, que fueron llevados al Circo Máximo, el lugar más importante donde se martirizaron a hombres, mujeres y niños por defender su fe. Y te recuerdo, personas que pudieron renegar de su fe tan sencillamente como quemar un poquito de incienso, pero por su valentía, por su testimonio, por su ejemplo de vida, precisamente se han convertido en mártires, testigos de nuestra fe. 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
1: Santa Teresa de Jesús, doctora de la vida espiritual. Nacimiento e infancia de Teresa. Sus padres eran Alonso Sánchez de Cepeda y Beatriz Dávila y Ahumada. La santa habla de ellos con gran cariño. Alonso Sánchez tuvo 3 hijos de su primer matrimonio y Beatriz de Ahumada le dio otros 9. Al referirse a sus hermanos y medios hermanos, Santa Teresa escribe: «Por la gracia de Dios, todos se asemejan en la virtud a mis padres, excepto yo». Teresa nació en la ciudad castellana de Ávila el 28 de marzo de 1515. A los 7 años tenía ya gran predilección por la lectura de las vidas de los santos. Su hermano Rodrigo era casi de la misma edad, de suerte que acostumbraban jugar juntos. Los dos niños eran muy impresionados por el pensamiento de la eternidad. Admiraban las victorias de los santos al conquistar la gloria eterna y repetían incansablemente: «Gozarán de Dios para siempre, para siempre, para siempre». Dar la vida por Cristo. Teresa y su hermano consideraban que los mártires habían comprado la gloria a un precio muy bajo y resolvieron partir al país de los moros con la esperanza de morir por la fe. Así pues, partieron de su casa a escondidas, rogando a Dios que les permitiese dar la vida por Cristo. Pero en Adaja se toparon con uno de sus tíos, quien los devolvió a los brazos de su afligida madre. Cuando ésta los reprendió, Rodrigo echó la culpa a su hermana. En vista del fracaso de sus proyectos, Teresa y Rodrigo decidieron vivir como ermitaños en su propia casa y empezaron a construir una celda en el jardín, aunque nunca llegaron a terminarla. Teresa amaba desde entonces la soledad. En su habitación tenía un cuadro que representaba al Salvador que hablaba con la samaritana y solía repetir frente a esa imagen: «Señor, dame de beber para que no vuelva a tener sed». Toma a la Virgen como madre. La madre de Teresa murió cuando ésta tenía 14 años. En cuanto empecé a caer en la cuenta de la pérdida que había sufrido, comencé a entristecerme sobremanera. Entonces me dirigí a una imagen de Nuestra Señora y le rogué con muchas lágrimas que me tomase por hija suya. El peligro de la mala lectura y las modas. Por aquella época, Teresa y Rodrigo empezaron a leer novelas de caballerías y aún trataron de escribir una. La santa confiesa en su autobiografía: esos libros no dejaron de enfriar mis buenos deseos y me hicieron caer insensiblemente en otras faltas. Las novelas de caballerías me gustaban tanto que no estaba yo contenta cuando no tenía una entre las manos. Poco a poco empecé a interesarme por la moda, a tomar gusto en vestirme bien, a preocuparme mucho del cuidado de mis manos, a usar perfumes y a emplear todas las vanidades que el mundo aconsejaba a las personas de mi condición. El cambio que paulatinamente se operaba en Teresa no dejó de preocupar a su padre, quien la envió a los 15 años de edad a educarse en el convento de las Agustinas de Ávila, en el que solían estudiar las jóvenes de su clase. Grave enfermedad y conversión. Un año y medio más tarde, Teresa cayó enferma y su padre la llevó a casa. La joven empezó a reflexionar seriamente sobre la vida religiosa que le atraía y le repugnaba a la vez. La obra que le permitió llegar a una decisión fue la colección de cartas de San Jerónimo, cuyo fervoroso realismo encontró eco en el alma de Teresa. La joven dijo a su padre que quería hacerse religiosa, pero este le respondió que tendría que esperar a que él muriese para ingresar en el convento. La santa, temiendo flaquear en su propósito, fue a ocultas a visitar a su amiga íntima, Juana Suárez, que era religiosa en el convento carmelita de la Encarnación, en Ávila, con la intención de no volver, si Juana le dejaba quedarse, a pesar de la pena que le causaba contrariar la voluntad de su padre. Recuerdo que al abandonar mi casa pensaba que la tortura de la agonía y de la muerte no podía ser peor a la que experimentaba yo en aquel momento. El amor de Dios no era suficiente para ahogar en mí el amor que profesaba a mi padre y a mis amigos. La santa determinó quedarse en el convento de la Encarnación. Tenía entonces 20 años. Su padre, al verla tan resuelta, cesó de oponerse a su vocación. Un año más tarde, Teresa hizo la profesión. Poco después se agravó un mal que había comenzado a molestarla desde antes de profesar, y su padre la sacó del convento. La hermana Juana Suárez fue a hacer compañía a Teresa, quien se puso en manos de los médicos. Desgraciadamente, el tratamiento no hizo sino empeorar la enfermedad, probablemente una fiebre palúdica. Los médicos terminaron por darse por vencidos y el estado de la enferma se agravó. Teresa consiguió soportar aquella tribulación gracias a que su tío Pedro, que era muy piadoso, le había regalado un librito del padre Francisco de Osuna, titulado El tercer alfabeto espiritual. Teresa siguió las instrucciones de la obrita y empezó a practicar la oración mental, aunque no hizo en ella muchos progresos por falta de un director espiritual experimentado. Finalmente, y al cabo de 3 años, Teresa recobró la salud. Vida disipada en el convento. Su prudencia, amabilidad y caridad, a las que añadía un gran encanto personal, le ganaron la estima de todos los que la rodeaban. Según la reprobable costumbre de los conventos españoles de la época, las religiosas podían recibir a cuantos visitantes querían y Teresa pasaba gran parte de su tiempo charlando en el recibidor del convento. Eso la llevó a descuidar la oración mental y el demonio contribuyó al inculcarle la íntima convicción, bajo capa de humildad, de que su vida disipada la hacía indigna de conversar familiarmente con Dios. Además, la santa se decía, para tranquilizarse, que no había ningún peligro de pecado en hacer lo mismo que tantas otras religiosas mejores que ellas, y justificaba su descuido de la oración mental, diciéndose que sus enfermedades le impedían meditar. Sin embargo, añade la santa, el pretexto de mi debilidad corporal no era suficiente para justificar el abandono de un bien tan grande. en el que el amor y la costumbre son más importantes que las fuerzas. En medio de las peores enfermedades puede hacerse la mejor oración, y es un error pensar que solo se puede orar en la soledad. Poco después de la muerte de su padre, el confesor de Teresa le hizo ver el peligro en que se hallaba su alma y le aconsejó que volviese a la práctica de la oración. La santa no la abandonó jamás desde entonces. Sin embargo, no se decidía aún a entregarse totalmente a Dios ni a renunciar del todo a las horas que pasaba en el recibidor y el intercambio de regalitos. Es curioso notar que, en todos esos años de indecisión en el servicio de Dios, Santa Teresa no se cansaba jamás de oír sermones, por malos que fuesen, pero el tiempo que empleaba en la oración se le iba en desear que los minutos pasasen pronto y que la campana anunciase el fin de la meditación, en vez de reflexionar en las cosas santas. Señor, ¿quién te puso así? Convencida cada vez más de su indignidad, Teresa invocaba con frecuencia a los grandes santos penitentes, San Agustín y Santa María Magdalena, con quienes están asociados dos hechos que fueron decisivos en la vida de la santa. El primero fue la lectura de las Confesiones de San Agustín. El segundo fue un llamamiento a la penitencia que la santa experimentó ante una imagen de la Pasión del Señor. Sentí que Santa María Magdalena acudía en mi ayuda, y desde entonces he progresado mucho en la vida espiritual. A la santa le atraían más los Cristos ensangrentados y manifestando profunda agonía. En una ocasión, al detenerse ante un crucifijo muy sangrante, le preguntó: «Señor, ¿quién te puso así?». Y le pareció que una voz le decía: «Tus charlas en la sala de visitas, esas fueron las que me pusieron así, Teresa». Ella se echó a llorar y quedó terriblemente impresionada, pero desde ese día ya no vuelve a perder tiempo en charlas inútiles y en amistades que no llevan a la santidad. Dios la visita con visiones. Una vez que Teresa se retiró de las conversaciones del recibidor y de otras ocasiones de disipación y de faltas, los santos son capaces de ver sus faltas. Dios empezó a favorecerla frecuentemente con la oración de quietud y de unión. La oración de unión ocupó un largo periodo de su vida, con el gozo y el amor que le son característicos, y Dios empezó a visitarla con visiones y comunicaciones interiores. Ello la inquietó porque había oído hablar con frecuencia de ciertas mujeres a las que el demonio había engañado miserablemente, con visiones imaginarias. Aunque estaba persuadida de que sus visiones procedían de Dios, su perplejidad la llevó a consultar el asunto con varias personas. Desgraciadamente, no todas esas personas guardaron el secreto al que estaban obligadas, y la noticia de las visiones de Teresa empezó a divulgarse para gran confusión suya. Una de las personas a las que consultó Teresa fue Francisco de Salcedo, un hombre casado que era un modelo de virtud. Este la presentó al padre Daza, doctor tenido por muy virtuoso, quien dictaminó que Teresa era víctima de los engaños del demonio, ya que era imposible que Dios concediese favores tan extraordinarios a una religiosa tan imperfecta como ella pretendía ser. Teresa quedó alarmada e insatisfecha. Francisco de Salcedo, a quien la propia santa afirma que debía su salvación, la animó en sus momentos de desaliento y le aconsejó que acudiese a uno de los padres de la recién fundada Compañía de Jesús. La santa hizo una confesión general con un jesuita, a quien expuso su manera de orar y los favores que había recibido. El jesuita le aseguró que se trataba de gracia de Dios, pero la exhortó a no descuidar el verdadero fundamento de la vida interior. Aunque el confesor de Teresa estaba convencido de que sus visiones procedían de Dios, le ordenó que tratase de resistir durante 2 meses a esas gracias. La resistencia de la santa fue en vano. Otro jesuita, el padre Baltasar Álvarez, le aconsejó que pidiese a Dios ayuda para hacer siempre lo que fuese más agradable a sus ojos y que, con ese fin, recitase diariamente el Veni Creator Spiritus. Ven, Espíritu Creador. Así lo hizo Teresa. Un día, precisamente cuando repetía el himno, fue arrebatada en éxtasis y oyó en el interior de su alma estas palabras: «No quiero que converses con los hombres, sino con los ángeles». Ella dirá después: «El Espíritu Santo, como fuerte huracán, hace adelantar más en una hora la navecilla de nuestra alma hacia la santidad que lo que nosotros habíamos conseguido en meses y años remando con nuestras solas fuerzas». La santa, que tuvo en su vida posterior repetidas experiencias de palabras divinas, afirma que son más claras y distintas que las humanas. Dice también que las primeras son operativas, ya que producen en el alma una tendencia a la virtud y la dejan llena de gozo y de paz, convencida de la verdad de lo que ha escuchado. Persecuciones y pruebas. En la época en que el padre Álvarez fue su director, Teresa sufrió graves persecuciones, que duraron 3 años. Además, durante 2 años atravesó por un periodo de intensa desolación espiritual, aliviado por momentos de luz y consuelo extraordinarios. La santa quería que los favores que Dios le concedía permaneciesen secretos, pero las personas que la rodeaban estaban perfectamente al tanto y, en más de una ocasión, la acusaron de hipocresía y presunción. El padre Álvarez era un hombre bueno y timorato, que no tuvo el valor suficiente para salir en defensa de su dirigida, aunque siguió confesándola. En 1557, San Pedro de Alcántara pasó por Ávila y fue a visitar a la famosa Carmelita. El santo declaró que le parecía evidente que el Espíritu de Dios guiaba a Teresa, pero predijo que las persecuciones y sufrimientos seguirían lloviendo sobre ella. Las pruebas que Dios le enviaba purificaron el alma de la santa y los favores extraordinarios le enseñaron a ser humilde y fuerte. La despegaron de las cosas del mundo y la encendieron en el deseo de poseer a Dios. Éxtasis y levitación. En algunos de sus éxtasis, de los que nos dejó la santa una descripción detallada, se elevaba hasta 1 metro. Después de una de aquellas visiones, escribió la bella poesía que dice: «Tan alta vida espero, que muero porque no muero». A este propósito comenta Teresa: «Dios no parece contentarse con arrebatar el alma así, sino que levanta también este cuerpo mortal manchado con el barro asqueroso de nuestros pecados». En esos éxtasis se manifestaba la grandeza y bondad de Dios, el exceso de su amor y la dulzura de su servicio en forma sensible, y el alma de Teresa lo comprendía con claridad, aunque era incapaz de expresarlo. El deseo del cielo que dejaban las visiones en su alma era inefable. «Desde entonces dejé de tener miedo a la muerte, cosa que antes me atormentaba mucho». La transverberación. Santa Teresa nos dejó el siguiente relato sobre el fenómeno de la transverberación. «Vi a mi lado a un ángel que se hallaba a mi izquierda en forma humana. Confieso que no estoy acostumbrada a ver tales cosas, excepto en muy raras ocasiones. Aunque con frecuencia me acontece ver a los ángeles, se trata de visiones intelectuales como las que he referido más arriba. El ángel era de corta estatura y muy hermoso. Su rostro estaba encendido como si fuese uno de los ángeles más altos, que son todo fuego. Debía ser uno de los llamados querubines. Llevaba en la mano una larga espada de oro, cuya punta parecía un ascua encendida. Me parecía que por momentos hundía la espada en mi corazón y me traspasaba las entrañas, y cuando sacaba la espada me parecía que las entrañas se me escapaban con ella, y me sentía arder en el más grande amor de Dios. El dolor era tan intenso que me hacía gemir, pero al mismo tiempo la dulcedumbre de aquella pena excesiva era tan extraordinaria que no hubiese yo querido verme libre de ella». El anhelo de Teresa de morir pronto para unirse con Dios estaba templado por el deseo que la inflamaba de sufrir por su amor. A este propósito escribió: «La única razón que encuentro para vivir es sufrir, y eso es lo único que pido para mí. Según reveló la autopsia en el cadáver de la santa, había en su corazón la cicatriz de una herida larga y profunda. Inculta escritora mística. El relato que la santa nos dejó en su autobiografía sobre sus visiones y experiencias espirituales da muestra de una extraordinaria sencillez de estilo y de una preocupación constante por no exagerar los hechos. La Iglesia califica de celestial la doctrina de Santa Teresa en la oración del día de su fiesta. Las obras de la mística doctora ponen al descubierto los rincones más recónditos del alma humana. La santa explica con una claridad casi increíble las experiencias más inefables. Y debe hacerse notar que Teresa era una mujer relativamente inculta, que escribió sus experiencias en la común lengua castellana de los habitantes de Ávila, que ella había aprendido en el regazo de su madre. Una mujer que escribió sin valerse de otros libros, sin haber estudiado previamente las obras místicas y sin tener ganas de escribir, porque ello le impedía dedicarse a hilar. Una mujer, en fin, que sometió sin reservas sus escritos al juicio de su confesor y, sobre todo, al juicio de la Iglesia. La santa empezó a escribir su autobiografía por mandato de su confesor. Los escritos de Santa Teresa subrayan sobre todo el espíritu de oración, la manera de practicarlo y los frutos que produce. Santa Teresa escribió El Camino de Perfección para dirigir a sus religiosas y el Libro de las Fundaciones para edificarlas y alentarlas. En cuanto al castillo interior, puede considerarse que lo escribió para instrucción de todos los cristianos, y en esa obra se muestra a la santa como verdadera doctora de la vida espiritual. Fundaciones y más persecuciones. Las carmelitas, como en la mayoría de las religiosas, habían decaído mucho del primer fervor, a principios del siglo XVI. Ya hemos visto que los recibidores de los conventos de Ávila eran una especie de centro de reunión de las damas y caballeros de la ciudad. Por otra parte, las religiosas podían salir de la clausura con el menor pretexto, de suerte que el convento era el sitio ideal para quien deseaba una vida fácil y sin problemas. Las comunidades eran sumamente numerosas, lo cual era a la vez causa y efecto de la relajación. Por ejemplo, en el convento de Ávila había 140 religiosas. Santa Teresa comenta más tarde: la experiencia me ha enseñado lo que es una casa llena de mujeres. Dios nos guarde de ese mal, ya que tal estado de cosas se aceptaba como normal. Las religiosas no caían generalmente en la cuenta de que su modo de vida se apartaba mucho del espíritu de sus fundadores. Así, cuando una sobrina de Santa Teresa, que era también religiosa en el convento de la Encarnación de Ávila, le sugirió la idea de fundar una comunidad reducida, la santa la consideró como una especie de revelación del cielo, no como una idea ordinaria. Teresa, que llevaba ya 25 años en el convento, resolvió poner en práctica la idea y fundar un convento reformado. Luego de muchas dificultades, llegó de Roma una carta que autorizaba la fundación del nuevo convento. San Pedro de Alcántara, don Francisco de Salcedo y el doctor Daza consiguieron ganar al obispo a la causa, y la nueva casa se inauguró bajo sus auspicios el día de San Bartolomé de 1562. Durante la misa que se celebró en la capilla con tal ocasión, tomaron el velo la sobrina de la santa y otras tres novicias. La inauguración causó gran revuelo en Ávila. Esa misma tarde, la superiora del convento de la Encarnación mandó llamar a Teresa, y la santa acudió con cierto temor, pensando que la iban a encarcelar. Naturalmente tuvo que explicar su conducta a su superiora y al padre Ángel de Salazar, provincial de la orden. Aunque la santa reconoce que no faltaba razón a sus superiores para estar disgustados, el padre Salazar le permitió que podría retornar al convento de San José en cuanto se calmase la excitación del pueblo. La fundación no era bien vista en Ávila, porque las gentes desconfiaban de las novedades y temían que un convento sin fondos suficientes se convirtiese en una carga demasiado pesada para la ciudad. el alcalde y los magistrados hubiesen acabado por mandar demoler el convento si no los hubiese disuadido de ello el dominico Báñez. Por su parte, Santa Teresa no perdió la paz en medio de las persecuciones y siguió encomendando a Dios el asunto. El Señor se le apareció y la reconfortó. Entretanto, Francisco de Salcedo y los otros partidarios de la fundación enviaron a la corte a un sacerdote para que defendiese la causa ante el rey, y los dos dominicos, Báñez e Ibáñez, calmaron al obispo y al provincial. Poco a poco fue desvaneciéndose la tempestad, y, 4 meses más tarde, el padre Salazar dio permiso a Santa Teresa de volver al convento de San José con otras 4 religiosas de la Encarnación. Selección de novicias. La intuición de Santa Teresa se manifestaba sobre todo en la elección de las novicias. Lo primero que exigía, aún antes que la piedad, era que fuesen inteligentes, es decir, equilibradas y maduras, porque sabía que es más fácil adquirir la piedad que la madurez de juicio. Una persona inteligente es sencilla y sumisa, porque ve sus faltas y comprende que tiene necesidad de un guía. Una persona tonta y estrecha es incapaz de ver sus faltas, aunque se las pongan delante de los ojos, y como está satisfecha de sí misma, jamás se mejora. Aunque el Señor diese a esta joven los dones de la devoción y la contemplación, jamás llegará a ser inteligente, de suerte que será siempre una carga para la comunidad. Que Dios nos guarde de las monjas tontas. En el convento de San José. La santa estableció la más estricta clausura y el silencio casi perpetuo. El convento carecía de rentas y reinaba en él la mayor pobreza. Las religiosas vestían toscos hábitos, usaban sandalias en vez de zapatos, por ello se les llamó descalzas, y estaban obligadas a la perpetua abstinencia de carne. Santa Teresa no admitió al principio más que a 13 religiosas, pero más tarde, en los conventos que no vivían solo de limosnas, sino que poseían rentas, aceptó que hubiese 21. En 1567, el superior general de los carmelitas, Juan Bautista Rubio, Rossi, visitó el convento de Ávila y quedó encantado de la superiora y de su sabio gobierno. Concedió a Santa Teresa plenos poderes para fundar otros conventos del mismo tipo, a pesar de que el de San José había sido fundado sin que él lo supiese, y aún la autorizó a fundar 2 conventos de frailes reformados, carmelitas contemplativos, en Castilla. Santa Teresa pasó 5 años con sus 13 religiosas en el convento de San José, precediendo a sus hijas no solo en la oración, sino también en los trabajos humildes, como la limpieza de la casa y el hilado. Acerca de esa época escribió: «Creo que fueron los años más tranquilos y apacibles de mi vida, pues disfruté entonces de la paz que tanto había deseado mi alma. Su Divina Majestad nos enviaba lo necesario para vivir sin que tuviésemos necesidad de pedirlo. Y en las raras ocasiones en que nos veíamos en necesidad, el gozo de nuestras almas era todavía mayor». La reforma de los religiosos carmelitas. La santa había encontrado en Medina del Campo a 2 frailes carmelitas que estaban dispuestos a abrazar la reforma. Uno era Antonio de Jesús de Heredia, superior del convento de dicha ciudad, y el otro Juan de Yepes, más conocido con el nombre de San Juan de la Cruz. Aprovechando la primera oportunidad que se le ofreció, Santa Teresa fundó un convento de frailes en el pueblecito de Duruelo en 1568. A este siguió en 1569 el convento de Pastrana. En ambos reinaba la mayor pobreza y austeridad. Santa Teresa dejó el resto de las fundaciones de conventos de frailes a cargo de San Juan de la Cruz. Nuevas fundaciones, dificultades y gracias extraordinarias. La santa fundó también en Pastrana un convento de carmelitas descalzas. Cuando murió don Ruy Gómez de Silva, quien había ayudado a Teresa en la fundación de los conventos de Pastrana, su mujer quiso hacerse carmelita, pero exigiendo numerosas dispensas de la regla, y conservando el tren de vida de una princesa. Teresa, viendo que era imposible reducirla a la humanidad propia de su profesión, ordenó a sus religiosas que se trasladasen a Segovia y dejasen a la princesa en su casa de Pastrana. En julio de ese mismo año, mientras se hallaba haciendo oración, tuvo una visión del martirio de los beatos jesuitas Ignacio de Acevedo y sus compañeros, entre los que se contaba su pariente Francisco Pérez Godoy. La visión fue tan clara que Teresa tenía la impresión de haber presenciado directamente la escena, e inmediatamente la describió detalladamente al padre Álvarez, quien un mes más tarde, cuando las noticias del martirio llegaron a España, pudo comprobar la exactitud de la visión de la santa. Superiora de la Encarnación. Por entonces, San Pío V nombró a varios visitadores apostólicos para que hiciesen una investigación sobre la relajación de las diversas órdenes religiosas con miras a la Reforma. El visitador de los Carmelitas de Castilla fue un dominico muy conocido, el padre Pedro Fernández. El efecto que le produjo el convento de la Encarnación de Ávila fue muy malo, e inmediatamente mandó llamar a Santa Teresa para nombrarla superiora del mismo. La tarea era particularmente desagradable para la santa, tanto porque tenía que separarse de sus hijas como por la dificultad de dirigir una comunidad que, desde el principio, había visto con recelo sus actividades de reformadora. Al principio, las religiosas se negaron a obedecer a la nueva superiora, cuya sola presencia producía ataques de histeria en algunas. La santa comenzó por explicarles que su misión no consistía en instruirlas y guiarlas con el látigo en la mano, sino en servirlas y aprender de ellas. Madres y hermanas mías, el Señor me ha enviado aquí por la voz de la obediencia a desempeñar un oficio en el que yo jamás había pensado y para el que me siento muy mal preparada. Mi única intención es serviros. No temáis mi gobierno. Aunque he vivido largo tiempo entre las carmelitas descalzas y he sido su superiora, sé también, por la misericordia del Señor, cómo gobernar a las carmelitas calzadas. De esa manera se ganó la simpatía y el afecto de la comunidad y le fue menos difícil restablecer la disciplina entre las carmelitas calzadas, de acuerdo con sus constituciones. Poco a poco prohibió completamente las visitas demasiado frecuentes, lo cual molestó mucho a ciertos caballeros de Ávila. Puso en orden las finanzas del convento e introdujo el verdadero espíritu del claustro. En resumen, fue aquella una realización característicamente teresiana. El infierno. Santa Teresa describe así una visión del infierno. Estando un día en oración, me hallé en un punto toda, sin saber cómo, que me parecía estar metida en el infierno. Entendía que quería el Señor que viese el lugar que los demonios allá me tenían preparado y yo merecido por mis pecados. Ello fue en brevísimo espacio, mas, aunque yo viviese muchos años, me parece imposible olvidar. Parecíame la entrada como un callejón muy largo y estrecho, como de horno muy bajo y oscuro y angosto. El suelo me pareció de un agua como lodo muy sucio y de pestilente olor, y muchas sabandijas malas en él. Al fondo estaba un hueco en la pared, como una alacena, a donde me vi meter en mucho estrecho. Sentí un fuego en el alma que yo no puedo entender cómo describirlo. Los dolores corporales tan insoportables que después de los que había pasado en esta vida tan gravísimos, no son nada en comparación de lo que allí sentí, y ver que habían de ser eternos y sin jamás cesar, esto no es nada en comparación del agonizar del alma, un apretamiento, un ahogamiento, una aflicción tan sensible y con tan desesperado y afligido descontento que yo no sé cómo describirlo con tanta fuerza, porque decir que es un estarse siempre arrancando el alma es poco. Porque aún parece que otro os acaba la vida, mas aquí el alma misma es la que se despedaza. El caso es que yo no sé cómo detallar aquel fuego interior y aquel desesperamiento sobre tan gravísimos tormentos y dolores. No veía yo quién me los daba, mas sentíame quemar y desmenuzar, a lo que me parece, y digo que aquel fuego y desesperación interior es lo peor. Estando en tan pestilente lugar, sin poder esperar consuelo, no hay cómo sentarse ni echarse, ni hay lugar, aunque me pusieron en este como agujero hecho en la pared, porque estas paredes, que son espantosas a la vista, aprietan ellas mismas y todo ahoga. No hay luz, sino todo tinieblas oscurísimas. Yo no entiendo cómo puede ser esto que, con no haber luz, lo que llega a la vista ha de dar pena. Todo se ve. No quiso el Señor entonces viese más de todo el infierno. Después he visto otra visión de cosas espantosas, el castigo de algunos vicios. Cuanto a la vista, muy espantosos me parecieron, mas como no sentía la pena, no me hicieron tanto temor, que en esta visión quiso el Señor que verdaderamente yo sintiese aquellos tormentos y aflicción en el espíritu, como si el cuerpo los estuviera padeciendo. Yo no sé cómo fue, más bien entendí ser gran merced, y que quiso el Señor yo viese, por vista de ojos, de dónde me había librado su misericordia. Yo quedé tan espantada, y aún lo estoy ahora escribiendo 6 años después, y es así que me parece el calor natural me falta del temor aquí a donde estoy. Y así no me acuerdo cada vez que tengo trabajo ni dolores, que no me parece poca cosa todo lo que acá se puede pasar. Y así me parece en parte que nos quejamos sin propósito. Y así vuelvo a decir que fue una de las mayores bendiciones que el Señor me ha hecho, porque me ha aprovechado mucho. Así, para perder el miedo a las tribulaciones y contradicciones de esta vida, como para esforzarme a padecerlas y dar gracias al Señor que me libró de males tan perpetuos y terribles. Después acá, como digo, todo me parece fácil en comparación de un momento que se haya de sufrir lo que yo en él allí padecí. Me espanta como habiendo leído muchas veces libros donde se da algo a entender las penas del infierno, como no las temía ni tenía en lo que son. El cielo. Santa Teresa tuvo la gracia de disfrutar muchos momentos de cielo en sus éxtasis. Cuando se le aparecía Jesús o María, se sentía inmensamente feliz. Cuando veía a las almas que salían del purgatorio para ir al cielo, los veía con una alegría indescriptible. Pero en el cielo no todos son igualmente felices. Anota: el Señor me ha dado a entender la diferencia que hay en el cielo de lo que gozan unos a lo que gozan otros, cuán grande es. Un día, dice, fue tan arrebatado mi espíritu que casi me pareció estaba del todo fuera del cuerpo. Al menos no se entiende que se vive en él. Vi a la humanidad sacratísima de Jesús con una excesiva gloria que jamás la había visto. Se me representó por una noticia admirable y clara estar metido en los pechos del Padre. Esto no sabré yo decir cómo es, porque, sin ver, me pareció me vi presente en aquella divinidad. Quedé tan espantada y de tal manera que me parece pasaron algunos días que no podía volver en mí, y siempre me parecía traía presente aquella majestad del Hijo de Dios. Esta misma visión he visto otras 3 veces. Santa Teresa escribe también: me vino un arrebatamiento de espíritu con tanto ímpetu que no hubo poder para resistirle. Me parecía estar metida en el cielo, y las primeras personas que allí vi fue a mi padre y madre, y tan grandes cosas que yo quedé bien fuera de mí, pareciéndome grande bendición. Separación entre calzados y descalzos. Los carmelitas de Italia veían con malos ojos el progreso de la reforma en España, lo mismo que los carmelitas no reformados de España, pues comprendían que un día u otro se verían obligados a reformarse. El padre Rubio, superior general de la orden, quien hasta entonces había favorecido a Santa Teresa, se pasó al lado de sus enemigos y reunió en Plasencia un capítulo general que aprobó una serie de decretos contra la reforma. El nuevo nuncio apostólico, Felipe de Cega, destituyó al padre Gracián de su cargo de visitador de los carmelitas descalzos y encarceló a San Juan de la Cruz en un monasterio. Por otra parte, ordenó a Santa Teresa que se retirase al convento que ella eligiera y que se abstuviese de fundar otros nuevos. La santa, al mismo tiempo que encomendaba el asunto a Dios, decidió valerse de los amigos que tenía en el mundo y consiguió que el propio Felipe II interviniese en su favor. En efecto, el monarca convocó al nuncio y le reprendió severamente por haberse opuesto a la reforma del Carmelo. En 1580 obtuvo de Roma una orden que eximía a los carmelitas descalzos de la jurisdicción del provincial de los calzados. Esa separación fue uno de los mayores gozos y consolaciones de mi vida, pues en aquellos 25 años nuestra orden había sufrido más persecuciones y pruebas de las que yo podría escribir en un libro. Ahora estábamos por fin en paz, calzados y descalzos, y nada iba a distraernos del servicio de Dios. Últimos años de vida. En 1580, cuando se llevó a cabo la separación de las dos ramas del Carmelo, Santa Teresa tenía ya 65 años y su salud estaba muy debilitada. En los dos últimos años de su vida fundó otros dos conventos, lo cual hacía un total de 17. Las fundaciones de la santa no eran simplemente un refugio de las almas contemplativas, sino también una especie de reparación de los destrozos llevados a cabo en los monasterios por el protestantismo, principalmente en Inglaterra y Alemania. Dios tenía reservada para los últimos años de vida de su sierva la prueba cruel de que interviniera en el proceso legal del testamento de su hermano Lorenzo, cuya hija era superiora en el convento de Valladolid. Como uno de los abogados tratase con rudeza a la santa, ésta replicó: «Quiera Dios trataros con la cortesía con que vos me tratáis a mí». Sin embargo, Teresa se quedó sin palabra cuando su sobrina, que hasta entonces había sido una excelente religiosa, la echó del convento de Valladolid, que ella misma había fundado. Poco después la santa escribía a la madre de María. Poco después la santa escribía a la madre de María de San José: «Os suplico a vos y a vuestras religiosas que no pidáis a Dios que me alargue la vida. Al contrario, pedidle que me lleve pronto al eterno descanso, pues ya no puedo seros de ninguna utilidad». En la fundación del convento de Burgos, que fue la última, las dificultades no escasearon. En julio de 1582, cuando el convento estaba ya en marcha, Santa Teresa tenía la intención de retornar a Ávila, pero se vio obligada a modificar sus planes para ir a Alba de Tormes, a visitar a la duquesa María Enríquez. La beata Ana de San Bartolomé refiere que el viaje no estuvo bien proyectado y que Santa Teresa se hallaba ya tan débil que se desmayó en el camino. Una noche solo pudieron comer unos cuantos higos. Al llegar a Alba de Tormes, la santa tuvo que acostarse inmediatamente. 3 días más tarde dijo a la beata Ana: «Por fin, hija mía, ha llegado la hora de mi muerte». El padre Antonio de Heredia le dio los últimos sacramentos y le preguntó dónde quería que la sepultasen. Teresa replicó sencillamente: «Tengo que decidirlo yo. ¿Me van a negar aquí un agujero para mi cuerpo?». Cuando el padre de Heredia le llevó el viático, la santa consiguió erguirse en el lecho y exclamó: «Oh, Señor, por fin ha llegado la hora de vernos cara a cara». Santa Teresa de Jesús, visiblemente transportada por lo que el Señor le mostraba, murió en brazos de la beata Ana a las 9 de la noche del 4 de octubre de 1582. Canonización. Al día siguiente entró en vigor la reforma gregoriana del calendario, que suprimió 10 días, de suerte que la fiesta de la santa fue fijada más tarde el 15 de octubre. Santa Teresa fue sepultada en Alba de Tormes, donde reposan todavía sus reliquias. Su canonización tuvo lugar en 1622 y fue el 27 de septiembre de 1970 cuando Pablo VI le reconoció el título de doctora de la Iglesia. Santa Teresa de Jesús, ruega por nosotros.